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Se armó Cucuba.

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cada vez que llueve. Hoy llueve y cada vez que llueve me retrotrae a mis años de infancia, a mi barrio de la niñez hace ya mucho tiempo. Tiempo que trajo cambios, pero que no alteran en nada mis recuerdos. Cada vez que llovía era una fiesta, porque en mi barrio, más precisamente en la cuadra donde vivía, salíamos todos los gurises a la calle a jugar, a chapotear en el agua, y nos encantaba mojarnos con la lluvia. En aquellas épocas no existían los cordones cuneta tan añorados por los vecinos de los barrios de las periferias de las ciudades. Existían lo que llamábamos zanjas. Eran como pequeños arroyuelos cuando llovía y donde corría el agua limpia y cristalina. En esas zanjas hacíamos las carreras de botecitos, con los diarios viejos que siempre había en cualquier casa de vecino. Armábamos los frágiles botecitos que usábamos para competir, cada cual acompañándolos corriendo al costado, vigilando que no se atascaran en alguna rama atravesada o bancos de arena y piedras que el arrastre formaba. El final de la meta era siempre una esquina, un cruce de calles donde los barquitos desaparecían cuando llegaban al túnel que se formaba en las bocas de tormenta. Allí los perdíamos de vista y corríamos presurosos a la salida de los caños del otro lado de la calle, donde a veces aparecían algunos ya maltrechos por el recorrido y los efectos del agua en el papel. Otros quedaban atrapados en el túnel que se obstruía con los arrastres de la corriente. Jugábamos carreras, armábamos y embarcábamos barquitos en la cuneta. Así pasábamos horas hasta que aparecía alguna pelota que nos tentaba jugar un picadito en el barro. Otra delicia. Jugar al fútbol bajo la lluvia tenía su encanto. La regla primordial era jugar descalzo. Así sentíamos en nuestros pies el pasto mojado y cómo se iba enterrando en la tierra que se hacía barro mientras nosotros deslizábamos a pie limpio y resbaladas con todo el cuerpo. Tardes enteras bajo la lluvia, el olor a lluvia en nuestro recuerdo, los arcoíris que despuntaban con la aparición del sol que se abría paso entre las nubes y nos regalaba ese paisaje de colores mágico. La lluvia siempre era una bendición. Recuerdo a mi madre juntando en tachos y baldes el agua que caía de los pretiles de los techos. Recogía todo lo que podía y con ella nos lavaba el cabello. ¡Queda precioso el pelo, chiquilines! ¿Vieron qué suave? El agua de lluvia es muy buena, nos decía. También sacaba todas las plantas que estaban bajo techo, de las que tenía montones para que la lluvia las regara. Al otro día su jardín amanecía reverdecido, floreciente, los colores tomaban más intensidad, las flores y hojas se veían más saludables y desprendían un aroma fresco que inundaba toda la casa. A mí me gustaba correr bajo la lluvia. Sentía que era todo lo libre que se puede ser en la vida y a esa edad. Por eso, cada vez que llueve, vuelvo a ser libre, porque en los recuerdos me voy con aquel niño y toda su libertad.

Si te gustó, te esperamos mañana a las 22 horas aquí en la 90.7 FM Radio Espica y escuchamos juntos Voces que Cuentan.

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lo poco saludable y lo sano, de lo crudo a lo cocido hay una larga diferencia, y cocinar términos medios no es ninguna ciencia.

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Esto va dedicado de Piuque para toda mi gente que está resistiendo la violencia camuflada del Estado y las transnacionales. Le Fulcantú Estudio. Saca

0: entiendo a la gente de mi barrio y a la gente de todos los barrios unidos, porque lo pongo y se los criminaliza y estigmatiza.
1: Venimos a estudiar y no quieren llevar, no quieren pegar. Los policías se quieren adueñar tuyo, ¿no?
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0: Son chorros.
4: ¿Cómo lo vamos a hacer imputables y responsables a nivel general de un daño tremendo que ellos recibieron?
0: Los dos

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3: Gracias a ustedes, creo que aquí van a detener de la gente, hombres y mujeres, ya se van a casa. Y muchas gracias, compañeros musicales.

¿Peste? 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Pinche Álvaro.

0: Ramón. Oye, llévame a la Raga. Seguido. Bueno.
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Escucha que la tierra te reclama. 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Entonces, la pregunta es, ¿y si se quema, quién la va a cuidar?

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Muy bien, ahora sí, damos paso directamente a los neologismos, nuestra sección de neologismos. Por ejemplo, aquí tenemos uno, justamente al principio de este tema, justamente en el título. Este tema se llama paísito, y cualquier similitud con la palabra paísito es claro, es absolutamente hecha a propósito.

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0: No saber leer es una cosa muy fea, muy fea. Bueno, un día me decidí.
1: Me llamo Mercedes, soy casada, tengo 3 hijos y agarré y tomé la iniciativa.
2: Soy Adriana, tengo 39 años, soy alfabetizadora. 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Hay un momento en que parece que no se puede. Los hijos de los alfabetizados se sienten muy felices.

5 años y un nene que va a cumplir 2. Me gustaría escribir una carta a los familiares que tengo allá en el Chaco, por ejemplo.

0: hace 2 años que estoy estudiando.
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3: Ahora que sé leer y escribir, decidí muchas cosas. Y mi idea es seguir estudiando de contabilidad.
4: Me llamo José Villalba, tengo 38 años, 6 hijos y soy albañil. Cuando fui al servicio militar, yo no sabía nada de leer, no, porque nunca fui a la escuela. Y tenía novia y me mandaba carta y no sabía qué hacer con la carta porque no sabía leer.
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1: 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En algunas pone el arte y en otras crispa al rigor. 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

Escucha nuestros corazones, latiendo al ritmo de tus verdades duales, contradiciéndose como el mundo y sus sueños, como los pétalos de las flores de todas las palabras. Somos nosotros y nosotras, tus garrapatas, queriéndonos dar cuenta de la destrucción en la que te hacemos crecer, aprendiendo a luchar para deshacernos de este mundo de muerte fácil, de tantas opciones para elegir cómo morir y tan pocas para elegir cómo vivir. Escucha nuestras voces, queriendo recuperar tus silencios, reconstruyendo cordones que nos unan sin atarnos, andando la memoria de los palenques, las canciones de las resistencias. Somos nosotras y nosotros, despertando mientras atravesamos muros de balas y hambre, aprendiendo a dejar nuestras cadenas de garrapata, transformándonos en orugas y mariposas que fecunden tus jardines, recordando que también somos maíz, somos viento. Escucha, nuestros corazones laten para reconocer tu forma en su forma. Nuestras voces gritan como rocíos y colibríes. Nuestros sueños se rompen para construir la libertad.

Caracola Recordando el Mar, las mujeres creamos con nuestras historias palabras nuestras. Deshacemos fronteras internas y externas para liberar memorias silenciadas. Nuestros cantos hablan de cadenas que se rompen, pero siempre quieren volver a pegarse. No las dejemos, sigamos andando con pasos dignos. Usemos las cadenas para acercarnos, cantando lento, pero firme.

sigamos buscando. Fuegos que derritan esposas y alambres de púa. Vientos que burlen paredes, valles y rejas. Ríos que agrieten los muros más pesados. Para que pasen nuestras voces. Y con ellas nuestras manos. Y con ellas nuestras rebeldías.

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Hay un aroma nacido en la grieta de una piedra. 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

0: tenían. 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Tenían.
1: Ole.
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1: ¡Ole!
0: Dijo.
1: ¡Hola,
0: adiós! 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

Mi padre nació en la Villa del Soriano, que creo que es el pueblo más viejo de acá del Uruguay. Por ahí anda la historia. Después vivieron un tiempo por ahí, por Dolores, que también es soriano. Y después, cuando él era un muchachito, mis abuelos compraron un campito al pie del Cerro de las Armas, que es Colonia, y se arrancaron con toda la muchachada. Pero a él le duró poco, porque a los 14 años se fue de las casas y empezó a ganarse la vida como pudo. De peoncito se fue haciendo bolsero, cosedor y maquinista en las trillas, esquilador, tractorista, zafra que había, zafra a la que se le prendía. Jineteaba lindo, era alambrador de primera, siempre fue muy prolijo para todo. Capaba, pialaba, marcaba y desguampaba. Mirá, solito era capaz de perforar la tierra a pico y pala hasta encontrar el manantial del pozo. Después, muchos años después, cuando ya era casado y mis hermanos se criaban, tuvo horno de ladrillo en la Boca del Rosario. Un tigre en la carretilla, infatigable en el pisadero. Según mi madre, era imbatible cortando adobe, 5.000 por día y sin barrero. Pero yo pienso que sus oficios más lindos fueron el de injertador y el de quesero. Me contaba con frecuencia, porque yo se lo pedía, el cruce de los frutales, y mientras iba hablando, iba haciendo la pantomima en cualquier plantita del patio con una navaja o con el dedo. Y en ese mismo patio, a ese mismo patio, lo chijeteaba de rojo el viejo hibisco, silencioso. El jazminero nos gritaba diciembre, fiesta, familia, vecinos, floreciendo y tomando el pueblo, con cantidades de jazmineros que reventaban en el verano. Una generosa ternura de conejitos, nardos, clavelinas, conseguían tus manos cansadas regando con agua llovida cada atardecer tus lentes, tu sonrisa gordita, tu batita liviana y aquel corazón más grande que el pecho.

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0: Cuidemos ese río tan lindo, vamos arriba.
1: Bueno, muchas gracias.
2: Muchas gracias. Con esta canción nos despedimos. Esta fue la última. Muchas gracias por esos aplausos.

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0: Y en mi jardín, además de todos estos bichos, no sé si sabes, hay otros que vuelan y cantan, que son las aves. Tienen plumas y colores, y vuelan entre las plantas, los árboles y las flores. Y si escuchan con mucha atención, se darán cuenta que todas tienen su propia canción. El chingolo, el venteveo, el zorzal y el hornero. El sabiá, la calandria y el pájaro carpintero. El dorado, el tero y la cotorra que molesta cuando quiero dormir la siesta.
1: San Antonio.

Había una vez una selva enorme, verde, muy verde, llena de hojas, lianas, ramas, flores, frutos y animales. Llena de animales. Tigres, leones, papagayos, mariposas, monos. Lo que más había en la selva verde eran monos. Monos grandes, monos chicos, monos gordos, monos flacos, monos tímidos, chiquitititos, monos grandísimos, gruñones, pero que en verdad no asustaban a nadie. Todos los monos chillaban, gritaban, se cruzaban haciendo acrobacias por los aires de la selva. Un día llegó de visita un mono viajero que alborotó a todos con sus cuentos. Les contó que venía de una selva lejana donde se hacía mucha música. ¿Y cómo se hace mucha música? Preguntaron monos, monos chicos, monos grandes, monos gordos, monos flacos. Se hace música con lo que se encuentra, les contestó el mono viajero. Con ramitas, palitos, troncos, frutos. Y ahí nomás, mientras comía un trozo de pastel de bananas con que lo convidaron, se puso a tocar golpeando dos cocos. ¡Qué bien sonaba! Fue entonces que monos, monas, monitos, monitas, monotes, monazos, monetes, monudos, fueron buscando ramas, ramitas, palitos, cañas, frutos y se pusieron a tocar una música tan sabrosa como sus jugos y pasteles. Y claro, también bailaron. Bueno, pero ¿para qué lo voy a seguir contando? Mejor con los cantacuentos lo seguimos cantando.

0: novedad! Adentro de la boca, todos los gatos tienen los dientes.
1: Yo tenía un gato tan viejito, que usaba dientes postizos.
0: No le digo. ¿Eh?

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Está por llover. Un paraguas tenemos que hacer. Creo que es una flor, un hongo, un helado de limón. Estaba todo muy rico y ahora me limpio con los papelitos. Mejor lo voy

buenos días, buenas tardes, radio escuchas de Pica FM. Ahora es tiempo de arcoíris de cuentos, cuentos enviados por nuestra comunidad.

El rey, que no quería bañarse. Las esponjas suelen contar historias interesantes. Una esponja me contó una vez lo siguiente. En una época lejana, las guerras duraban mucho. Un rey se iba a la guerra y volvía 30 años después, cansado y sudado de tanto cabalgar, con la espada tinta en chinchulín enemigo. Algo así le sucedió al rey Vigildo. Se fue de guerra una mañana y volvió 20 años más tarde, protestando porque le dolía todo el cuerpo. Naturalmente, lo primero que hizo su esposa, la reina Inés, fue prepararle una bañera con agua caliente. Pero cuando llegó el momento de sumergirse en la bañera, el rey se negó. «No me baño», dijo. «No me baño, no me baño y no me baño». La reina, los príncipes, la parentela real y la corte entera quedaron estupefactos. «¿Qué pasa, majestad? ¿Acaso el agua está demasiado caliente? ¿El jabón demasiado frío?» «No, no y no», contestó el rey. «Pero yo no me baño nada». Por muchos esfuerzos que hicieron para convencerlo, no hubo caso. Con todo respeto trataron de meterlo en la bañera entre cuatro, pero tanto gritó y tanto escándalo hizo para zafar que al final lo soltaron. La reina Inés consiguió que se cambiaran las medias que habían batallado con él 20 años, pero nada más. Así pasaron días interminables, hasta que el rey se atrevió a confesar. «Extraño las armas, los soldados, las fortalezas, las batallas». Y terminó diciendo en tono dramático: «¿Qué soy yo acaso? ¿Un rey guerrero o un poroto en remojo?» Pensándolo bien, Vigildo tenía razón. Pero ¿cómo solucionarlo? Razonaron bastante, hasta que se les ocurrió una idea. Mandaron a hacer un ejército de soldados del tamaño de un dedo pulgar, cada uno con su escudo, su lanza, su caballo.

0: caballo y pintaron los uniformes del mismo color que los del soldado del rey. También construyeron una pequeña fortaleza, con puente levadizo y cocodrilos del tamaño de un carretel para poner en el foso del castillo. Todo eso lo metieron en la bañera del rey, junto con algunos dragones de jabón. Vigildo quedó fascinado. Era justo lo que necesitaba. Ligero como una foca, se zambulló en el agua. Alineó a sus soldados y ahí nomás inició un zafarrancho de salpicaduras y combate. Según su costumbre, daba órdenes y contraórdenes. Hacía sonar una corneta y gritaba: «¡Avanzad, mis valientes! ¡No reculéis! ¡Por el flanco izquierdo, por la popa!» Y cosas así. La esponja me contó que después no había forma de sacarlo del agua. También que esa costumbre quedó para siempre. Por eso que hoy todavía, cuando los niños se van a bañar, llevan sus soldados, sus perros, sus osos, sus tambores, sus cascos, sus armas, sus caballos y patos. Y si no lo hacen, cuéntenme lo aburrido que es bañarse.
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0: las historias de amor.
1: Ay, a mí también, pero sobre todo las de amor imposible.
2: A propósito, yo conozco una historia de amor imposible entre dos estrellas. Una estrella que vive en el fondo del mar y está totalmente enamorada de una estrella que vive en el cielo.
3: ¡Es imposible!
4: Yo también conozco el amor imposible entre dos estrellas.
5: ¿Entre cuáles?
4: Entre Madonna y Omar Gutiérrez.
3: ¡Es imposible!
6: Bueno, hay otra historia de amor imposible que es de una porcoespina que fue un cumpleaños y se enamoró de un globo.
3: ¡Es imposible!
7: Yo conozco un amor imposible. Un gato que está enamorado de mi heladera. En serio, porque mi heladera es toda blanca y gordita y vieja y tiene un motorcito que hace
1: como el ronroneo de una gata.
7: ¿Y sabes qué? ¿Sabes lo peor? ¿Sabes qué? Ella es tan fría con él, es mala. ¿Me sentís mal?
5: Es imposible.
1: No, no, basta. El caso que yo quiero contar es otro. Es el del amor imposible entre un pescador y una sirena.

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7: Muchos colores y flores. 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
1: en
2: bicicleta.
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2: enmolada.
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2: auto.
0: Y una flor blanca con un auto que no
2: arranca.

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1: cereza.
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1: mochila.
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2: suegra.

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1: se moja,
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1: hadas
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2: color
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0: ahí en el final encaje un acorde.
1: No, no, no, no, no.

0: Hola, hola, buenos días, buenas tardes, buenas noches. Bienvenidos a otro programa Sonrisas en el Aire, que le habla Brian Silva.
1: Pero bueno, bueno, bienvenido todo el mundo nuevamente. Excelente, hacía programas que no estábamos por acá, me parece, ¿no?
2: Sí.
1: Habíamos
2: sí.
1: desaparecido del aire.
2: Más de 15 días.
1: Sí, ¿no? ¿Por qué sería que no tuvimos este programa? ¿Qué es lo que estaba pasando?
0: No se podía.
2: ¡Fua! Ahí me pusiste en duda.
1: ¿Y no hubo un momento que estuvimos de vacaciones, por ejemplo?
2: Sí, ¿sabes? Que tuvimos las vacaciones.
0: Por una semana.
2: Las vacaciones de invierno.
1: De invierno. ¿Y qué hicieron las vacaciones?
2: ¡Fua! Yo me fui a las termas y estaba todo carísimo. Y ¿no?
1: ¿Ah, sí?
2: Olvídate. Mira, imagínate. Yo no voy a intentar lo más posible no decir el nombre de la empresa por las dudas.
1: No, el nombre no queremos, mejor,
2: pero
1: porque si no...
2: ¿Qué pasa? Yo fui a esa empresa donde estaba con mi familia, ¿no? Que era un hotel que te traía piscina climatizada y todo eso. ¿Qué pasa? Para comer una meriendita, por cada persona, $88. Imagínate que un dólar aproximadamente sale 40 y algo.
1: ¿Sí?
2: No sé, 42, 41 o 40.
1: Sí.
2: Eso hace el 88 por 4, que éramos yo, mi hermanastro, mi padrastro y yo. Sería un montón de dineral.
1: Mucha plata.
2: Ahí está haciendo la calculadora.
1: ¿3.520 pesos?
2: Sí.
1: Ah, qué disparate.
2: Todo para eso. Entonces, digamos que tuvimos que ir al Dorado a comprar
1: pan, que mortadela.
2: Imagínate.
1: Qué rico.
2: Un coso de maple de allá, de la tienda inglesa, que había un localcito chiquitito de tienda inglesa. Si no fuera por estas vinchitas que tengo acá en mi muñeca, no nos daba descuento. Y uno de esos, creo que si no mal recuerdo, que oí de mi padrastro, salía a 1.490 y algo.
1: Ah, bueno.
2: Un maple de...
1: Habrá que ver el tema de los precios, a ver si la salida. Bueno, vamos a presentarnos todos un poquito. ¿Quién es el que estaba hablando ahora?
2: No sé,
1: nada, lo presentamos para que la audiencia sepa.
2: Yo soy el segundo R de Rodrigo Acuña Casas.
1: Pero perfecto, ¿a quién tenemos por acá?
0: Abril.
1: ¿Abril? ¿Abril cuánto?
0: Calvetti García.
1: Bien, ¿y qué te gusta hacer, Abril?
0: Jugar con mi hermano en las peleas.
1: Jugar con el normal la pelea, bueno, pero no se lastimen. Hay que jugar, cuando es jugando. Muy bien, seguimos presentándonos. Por acá tenemos un compañero nuevo de la radio.
3: Hola, me llamo Alexandro.
1: Alexandro, pero qué bien. ¿Y cuántos años tenés?
3: 9.
1: 9 años, ¿y qué te gusta hacer, Alexandro?
3: Jugar al fútbol.
1: ¿Jugar al fútbol? Muy bien. ¿Y estás jugando en algún lado o estás jugando en la canchita, por ejemplo?
3: En la escuela y aquí en el proyecto.
1: Ah, el proyecto Sonrisa también. Muy bien. ¿Y hace cuánto que estás por el proyecto?
3: Hace una semana, creo. Dos.
1: Dos semanas. ¿Y de dónde sos vos, Alexandro?
3: De Cuba.
1: De Cuba. Qué lindo. Qué bueno que están acá acompañándonos en el programa también. Bueno, bienvenido. Un aplauso para Alexandro, que está con nosotros acá también. Muy bien. Continuamos con las presentaciones. Compañero nuevo también tenemos en la radio.
4: Hola, me llamo Facundo.
1: Facundo, ¿y qué edad tenés?
4: 12 años.
1: 12 años, muy bien. ¿Qué te gusta hacer, Facundo?
4: Jugar al fútbol.
1: ¿Jugar al fútbol? ¿Jugás en algún lado o jugás, te gusta jugar a la plaza?
4: En un equipo de fútbol.
1: ¿En un equipo de fútbol? ¿Qué equipo de fútbol?
4: Uno que se llama Budapest.
1: ¿Budapest? Ay, queda atrás, queda en mi casa, queda unas cuadras para atrás, o sea, saliendo para Canelones, ¿no?
4: Sí.
1: Muy bien, ¿y en qué puesto jugás?
4: Defensa.
1: Defensa, muy bien, qué lindo puesto ese, porque a veces uno quiere meter goles nomás, pero defender es difícil, ¿no? Muy bien, continuamos con otro compañero acá que vamos a presentar.
5: Tiago.
1: Tiago, ¿qué edad tenés?
5: 12.
1: 12 años, muy bien. ¿Y qué te gusta hacer?
5: Jugar al fútbol.
1: Jugar al fútbol, muy bien. ¿Y jugás en algún cuadro o algo?
5: No.
1: ¿No?
5: En canchita.
1: En canchita, la plaza de deportes, bueno, ese fútbol, ¿no? El fútbol ahí de canchita, de que uno va y se junta...
5: Con los amigos
1: y como que la competencia, hay competencia, pero hay una competencia diferente, porque uno no se siente...
2: Sí, obvio, claro. Creo que pensándolo bien, creo que si jugás en canchita, no de grupo o en equipo, ¿sabes qué? Es como que tipo los equipos son tipo aleatorios, te puede tocar cualquiera, uno mejor o uno peor. En cambio, si jugás en equipo, ya sabes contra quién estás jugando, a menos que el oponente... ponga a alguien más o tu propio equipo ponga a alguien más.
1: Las dos opciones están buenísimas, sí. En realidad, porque eso también está el fútbol profesional.
2: Obvio.
1: Y el fútbol de canchita, donde uno agarra y dice, bueno, acá puede ser quién vendrá a jugar.
2: Obvio.
1: Porque se juntan y dicen, bueno, nos juntamos cinco, vamos a la plaza de deporte y nunca sabes que otros cinco pueden haber ahí tampoco. Ok, continuamos. Vamos a hablar un poco del clima. Nuestra compañera Abril nos va a decir cómo está el clima hoy en Santa Lucía.
6: Lo digo. El clima para hoy se encuentra nublado con precipitaciones de un 70%.
1: Bien, el clima está nublado con precipitaciones de un 70%.
2: ¡Fua!
1: A mí me da que ahora hay 21 grados, pero ¿les parece poder 21 grados?
2: No. Como mi madre decía, si hace calor, asegurado llueve.
1: Sí, está raro afuera. Precipitaciones 70%,
2: mucho humedad. Claro, sí. Te acercás ahí.
1: Viento de 24 kilómetros y humedad del 73%.
2: ¡Híjole!
1: Pero qué cosa, porque con tanta humedad para secar la ropa, imposible. Ya he estado con gente que hace días que está diciendo que no puede secar la ropa.
2: Sí, sí.
6: Olvídate.
1: ¿No?
6: O sea, mi madre no se puede secar la ropa.
1: ¿No ha podido secar la ropa?
2: Sí o sí tenés que comprarte o tener un perchero adentro. O poner dos cuerditas ahí y colgarlo adentro, pero se te moja todo el suelo, ¿no? Eso
1: bueno,
2: sí.
1: Ahora es ser época de invierno, a veces también con las estufas y eso, como que se puede secar ahí. Así que, ¿qué le recomendamos a la gente ahora que, por ejemplo, que el clima está como para llover, hay precipitaciones? ¿Qué le pueden recomendar acá, Facundo, tío, a las personas? ¿Qué le pueden decir? Que si va a llover, ¿con qué pueden salir? ¿Qué pueden usar para la lluvia?
5: Con paraguas.
1: ¿Con paraguas? ¿Qué más? ¿Qué te parece, Facu? Si va a llover, ¿qué puede salir? ¿Paraguas y qué más?
5: Capa de agua.
1: Capa para la lluvia.
6: Abrigado.
1: Ay, me abrigado por el frío. Bueno, yo les cuento que yo ando con mal de la garganta ahora, ando un poco resfriado. Me agarró el frío. Más que uno dando talleres de música también pasa eso, que tengo que estar cantando continuamente, entonces no me he podido curar la garganta. Así que, ¿qué me recomiendan? Si estoy mal de la garganta, ¿qué puedo yo usar para mejorarme?
5: No estar desabrigado.
1: No estar desabrigado.
2: Ir a visitar al doctor.
1: Al doctor.
7: Tomar cosas calientes.
1: A ver, ¿cómo?
7: Tomar cosas calientes.
1: Ah, tomar cosas calientes, muy bien.
2: Otra cosa que podría haber pasado es el nuevo virus de la fiebre, de todo y todo eso, ¿viste?
1: También.
2: La gripe aviar. Mirá que han comentado que hay un chiquilín, vi eso en YouTube, que se había agarrado una enfermedad bien rara, que no se sabe todavía, que está en el hospital, sigue peleando por su vida, ¿no? Día a día. Por ir a la escuela, porque todos los chiquilines tenían algo, andaban faltando poco a poco y el gurí terminó en el hospital.
1: Vamos a tratar de pensar positivo para que se mejore y pueda salir.
2: Obvio.
1: Yo creo que ahora lo mío más que nada es una gripe y el compañero Alessandro dijo tomar cosas calientes. Yo estoy, por ejemplo, miren, estoy tomando agua caliente con limón y miel.
2: Sopita sagrada de mamita.
1: Muy bien.
2: No puede faltar.
1: Agua con jengibre estoy tomando también, que es buena para la garganta.
6: Es feo el jengibre.
1: Unos té calentitos.
2: Del Kendra. Ah, no, no.
1: Si el té le podemos poner miel, ¿no?
5: Mate
1: también, ¿no? ¿Te gusta el mate? ¿Has probado el mate?
5: No.
1: ¿No te gusta el mate? Bueno.
5: No lo
1: has probado.
5: ¿Café?
2: Bueno, el café creo que si fuera por mí yo lo pondría lechita, para que no haga tanto efecto la energía. Porque mucha energía hace mal, entonces ponerle un poco de leche no te hace tanto el efecto.
1: Ay, bueno, es verdad. Sí, pues aparte, ojo, tomar café, el café es rico, pero hay que ver a qué edad tomamos café.
2: Obvio.
1: Ustedes ahora tienen 12 años como para arrancar a tomar café.
2: En mi caso, 11, 12. En mi caso yo tomo un poco más porque yo me levanto temprano y tengo que estudiar a full y tengo que tener mi mente concentrada, entonces tengo 20.000 cosas, entonces por eso tomo
1: y más. También, que ahora se lo voy a preguntar a alguien más que vamos a presentar, porque siempre lo dejamos para el último a presentarlo, porque ahí está la parte emocionante, porque ya lo presentamos y le hacemos preguntas. Rodri, pero también si te levantás temprano hay que acostarse temprano, ¿no?
2: Sí, por eso
1: voy. Ah, muy bien. Ahora vamos a presentar a otra persona que tenemos en los controles de la radio. Él está ahora. Redoblante trompeta. Al señor Jonathan Arca que tenemos en los controles. ¿Qué me puede contar? ¿Cómo anda usted?
8: Bienvenidos a esta nueva edición de Sonrisas del Aire por Spica FM, la radio comunitaria de Santa Lucía. Estamos en vivo, estamos en directo en la comunicación popular del pueblo con un panel de niños espectacular. Un par de cositas quiero ir diciendo. Uno, cuidémonos con el café porque te eleva bastante, no dormís bien de noche. Y es importante tomarlo con precaución, capaz un café con leche es más saludable, yogur, comidas balanceadas, frutas, verduras, no comer tanta comida chatarra, cuidarse con las hamburguesas, cuidarse con las papas fritas, en lo posible cocinar cosas hechas en la casa, que es más importante que andar comiendo comida de grandes, grandes
1: comida procesada,
8: lugares procesada.
2: Como el KFK.
1: Claro, todas las veces cuando uno come mucho frito, muchas cosas, ¿no?, que vienen de...
2: Justo hoy que estaba esperando a mi padrastro para comer, justo primavera.
1: Muy bien, y ahora, Jonah, ¿vos tomás café?
8: A veces de mañana un cafecito me ayuda, no tomo tanto café, sin más del mate, pero me tomo un cafecito de vez en cuando, pero para los niños es muy importante que consuma con moderación, ya que altera el sistema nervioso central y no les permite estudiar, porque realmente en esta etapa que están transitando es importante eso, formarse, es importante estudiar, hacer deporte, jueguen a fútbol, jueguen lo que quieran, pero salgan a la calle, por favor, y cuidado con los videojuegos. O sea, yo a la edad de ustedes me encantaba jugar al Nintendo, pero jueguen un poquito al Nintendo y se bastante a la calle. Y después, con el tema de los fríos que estaban conversando, a cuidarse, por favor, estén adentro, calefaccionados, nada, con medias abrigaditas, porque tenemos que transitar este periodo invernal que está bastante intenso.
1: Pero muy bien. Ok, ¿les parece si vamos por un pequeño cortecito musical?
8: Nos dirigimos a un temita musical y ya continuamos con mucho, pero mucho más de este programón de Sonrisas al Aire, escuchando Yacaré, de Gran Julio Brum.
1: Pero espectacular.

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1: Bueno, bienvenido nuevamente. Ahora Facundo y Tiago nos van a hablar un poco, nos van a leer un textito que ellos juntaron para hablar un poco, dar un poco de información de algo que sucedió en un país de aquí de Latinoamérica, que es Venezuela, y hubo un terremoto, fue algo muy trágico para toda la población. Y bueno, y no queríamos dejarlo pasar de comentar un poco para que estas noticias no queden atrás y tomar conciencia. También pensar que son cosas malas que a veces le pasan a la humanidad, y si nosotros conocemos a alguna persona que es de Venezuela, que vive acá en Uruguay, que con la que trabajamos o compartimos, estar para apoyarlos, ¿no? Porque su familia en otros lugares también está pasando mal. Y bueno, sería un momento de apoyo para todos. Ok, ellos van a continuar a leer una información.
2: Los terremotos de Venezuela de 2026 fueron dos movimientos tulirricos del tiempo doblete. 8-9 ocurrió del 29 de julio de 2026, y el primer mismo del se originó a las 18:04 horas local, 22:04 UTC. A las 23 kilómetros de la ciudad, San Felipe, Estado Yaracuy, 11, a una profundidad de 20.3 kilómetros y con una magnitud de 7.2 en la escala sismológica de magnitud de momentos MW, en el segundo terremoto con una magnitud de 7.5 MW ocurrió 39 segundos después a 28 kilómetros el sureste de Yumare, 12, a una profundidad de 10 kilómetros. La duración total estimada de movimientos tulíricos fue de aproximadamente 3 minutos y el sismo principal 1 minuto.
1: Ok, fue de gran magnitud por lo que estaba diciendo, y duró como 3 minutos decía, ¿no? Pero en realidad esos 3 minutos fue muy catastrófico. Continuamos con Tiago acá.
3: Los terremotos ocurrieron durante la conmemoración de la batalla de Carabobo y las fiestas de San Juan, por lo que muchos comercios se encontraban cerrados. Hasta el momento se han respetado 4.900 fallecidos y más de 16.000 de heridos, así como el colpas
2: el transporte
3: de viviendas y edificios afectado en redes de transporte. Incluso a Puerto Internacional de Máquina en la gran de la participación de terminal de Venezuela. También se reportó destrozo y de terrenos en
1: infraestructuras
3: en estado de flanco charcos. Sí,
1: muy bien. Bueno, ahí con toda esa información que ustedes pasaron, fue algo muy muy grande, ¿no?
3: Sí.
1: Y el tema, como decía también, que las personas, ¿no?, que fueron fallecidas, los heridos, y al afectarse el transporte, estar las calles como bloqueadas por los edificios, es muy difícil también poder ayudar a las personas, ¿no? Entonces creo que todo el pueblo venezolano está trabajando para ayudarse. Y bueno, repetir eso, ¿no?, que si alguien conoce acá en Uruguay o en donde nos estén escuchando, un amigo, una amiga, un ciudadano, compañero, conocido, como lo conozcan, ¿no?, porque a veces son más allegados, a veces solamente comparto en el trabajo, tratar de acercarme por lo menos para contener, para estar ahí, para preguntar si les ayuda en algo, porque a veces también estar lejos ocasiona que uno se sienta que no puede hacer mucho, ¿no?, porque está a kilómetros de distancia de Venezuela. Pero teniendo por lo menos gente que los apoye alrededor para poder llevarla mejor y poder esperar a que todo esto sea mejor y pase el tiempo y se pueda construir nuevamente todo, las personas puedan mejorarse, las que están heridas. Y bueno, nada, dejar ese mensaje de parte del programa El Sonrisas para que salga todo para bien por la población venezolana y salgan pronto de esta situación. ¿Les parece?
4: Sí.
1: Muy bien. Ahora vamos a ir a otro corte para poder dar nuestro segundo segmento. Les mandamos un saludo para todos y nos vemos en un cortecito. Gracias.

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0: Bueno, hola, seguimos con el programa. La que nos estaba hablando es Maite y ahora vamos a pasar con Tecnología.
1: Muy bien, Maite. Maite, pero vos qué te encargabas acá con nosotros.
0: Sí, de clima, pero llegué tarde.
1: Ah, llegaste tarde. Fue cuestión del clima. Te agarró el viento en contra y llegaste tarde. Llegaste tarde. Bueno, estuvimos diciendo que había unas precipitaciones del 70%, que había 73% de humedad. Y bueno, que estaba para llover en realidad, que las personas se buscaran paraguas, piló, se abrigaran para no enfermarse. Ok, ahora continuamos con Rodrigo en su momento de tecnología. Por favor, Rodrigo, contanos un poco qué nos trajiste.
2: Antes de comentar qué traje, voy a presentar a mi nuevo aprendiz. ¿Está?
1: Bueno, ok.
3: Hola, me llamo Alexandro y soy el aprendiz de tecnología.
2: Muy bien.
1: Muy bien, tío, ya estás abriendo la escuela.
2: Bueno, ¿de qué podríamos hablar? ¿Qué dicen ustedes? ¿Con qué empezamos?
1: ¿Qué te parece?
2: ¿O Roblox? ¿Qué dicen?
4: Minecraft.
2: Vamos a hacer, bueno, vamos a hacer como la época antigua, democracia. Levante la mano quien vota por Roblox. 1, 2, 3, 4. Y entonces los demás que no levantaron serían los que 3. Votan Roblox.
1: Mira allá.
2: Ah, 5.
1: 5 Roblox. Bueno, ahora votemos por Minecraft.
2: 1, 2, 3. Ah, vos ya votás. 1, 2, 3. Son 3.
1: Bueno, arrancamos con Roblox entonces.
2: Mira, ¿cómo puedo empezar? Yo conozco un youtuber, ¿tá? Que yo a veces miraba. Y me he notado que últimamente, como que Roblox ha dejado, o sea, pone mucha seguridad, pero hay videojuegos que está mal puesto para la edad. Por ejemplo, hay algunos juegos, ¿no? Que están con tema de, no sé,
4: terror.
2: De terror, sí, más o menos, por un ejemplo. En donde pone, no sé, por tirarte un ejemplo, no sé, entre niños y preadolescentes. No, en el caso de Granny, si vamos al caso de Granny, creo que está bastante olvidado. Como también Piggy, aunque también Piggy también fue olvidado y fue reemplazado por Interranch Piggy, algo así.
1: Ahí va. Diferente. Pongamos un poco en foco a la gente. Lo que estamos queriendo hablar es el tema de cuando uno juega videojuegos online, en línea, todo de los problemas que puede haber, el peligro de que haya gente adulta haciéndose pasar con perfiles de niños, donde empiecen a conversar con esos niños o niñas,
0: y lo lleven al lugar,
1: haciéndose pasar por gente,
0: y después lo violen.
1: Claro, o sea, entonces hay que tener cuidado cuando uno está jugando esos juegos, porque son chats abiertos donde yo puedo hablar con cualquier persona.
3: Sí, por ejemplo, el juego de mi tío es un juego donde una pila de jugadores se conectan y por ahí te pones un audífono que tiene una cosa aquí y por ahí hablas y se oye alrededor del mundo.
1: Claro, uno está hablando.
3: Zona que va corriendo y la zona azul es la de los malos. Es como Free Fire.
1: Entonces,
3: es como Free Fire de máscara de payaso, lo que todavía no le llega a jugar.
1: Bueno, qué bueno eso que decís. Cuando uno habla, lo está escuchando todo el mundo. Entonces uno puede haber una persona que esté escuchando, que esté haciendo un filtro diciendo, a ver quién está hablando, este niño, esta niña. Y en un momento mira el nombre de ustedes de usuario y ¿qué hace? Los busca y los empieza a contactar sin que ustedes se den cuenta. Empieza a conversar con ustedes, a jugar algún juego, a estar en lugares.
5: Yo jugaba un juego que me preguntaban cuál era mi dirección y todo.
1: ¿Ya sí? Bueno, por eso hay que tener cuidado con eso.
5: Mira,
0: también, Rodrigo, hay Roblox Granny. Y como esto, yo tenía un jueguito que no me acuerdo cómo se llama ahora, no me acuerdo. Que había una vez que había un hombre que como esto, que tipo, el hombre me empezó a preguntar todas las cosas, dónde vivía, dónde esto, dónde lo otro, y todo, y hasta que en una lo

0: Lo que igual ahí en TikTok me pasó que había un botijita, no sé, no lo conocía, me empezó a seguir. Yo ni siquiera lo seguí, como esto me empezó a seguir y me pasaba videos de como esto de Dios, de Jesucristo.
1: Bueno, sí, hay que tener mucho cuidado con las redes. No, a ver, Rodrigo, ¿qué más te lo traías? Muy bien, Maite, esa información.
2: Muchos temas que podía hablar, encima clasificatorias de tipo de personas tóxicas. Encima de eso, porque yo conozco, en ese caso sería entra a Minecraft, pero hay servidores en Minecraft en donde los administradores le dan una enseñanza a los niños que son tóxicos. A esos niños tóxicos tiene un nombre que sería un mal nombre, pero está. Si pensamos bien para los tóxicos, está. Se les llama así, que serían los niños ratas. Para tu ejemplo.
1: Me acuerdo un momento que estaban diciendo eso, que se decía niño rata.
2: ¿Qué pasa?
1: ¿Qué era eso?
2: Los niños ratas serían las personas, si no estoy equivocado, ojo, por las dudas, si estoy equivocado, busquen en Google todo eso, por las dudas, si estoy equivocado. Pero yo voy a decir por lo que pareció desde mi punto de vista. Desde mi punto de vista, los niños ratas son como las personas que te hacen como, viste, te gané, mira, 2-1, jaja, te gané, viste. Y cuando le remontás, te dice puteríos, te amenazas.
1: Bueno, por eso, te usa malas palabras, obvio. Son muy competitivos.
3: Hay importante, más allá de cualquier cosa, hay adultos en estos momentos escuchando esta transmisión, más allá de los niños. Tengamos mucho cuidado con lo que hacemos con los celulares. Importante instalar aplicaciones para controlar el acceso de cada niño y niña a las redes sociales. Hay aplicaciones que permiten tener un control, porque de niño, como todos fuimos niños, no tenemos una real dimensión de lo que es el peligro.
1: Y la curiosidad.
3: O sea, es natural. Así que sí, es importante eso, la responsabilidad siempre es del adulto responsable, claro. Más allá que como los niños, ustedes también tienen que tener un cuidado especial al manejo de redes sociales, al manejo del internet, porque estamos viviendo en un momento histórico donde no hay un control real de las redes sociales. Así que por favor tengamos, usemos redes sociales con precaución.
4: Obvio, claro.
1: Es buena toda esta información, sí. ¿No? Porque también...
0: Que hay también aplicaciones que por más que uno le diga la dirección, te la averiguan.
1: Claro, sí. Es que en realidad, si uno se fija en internet y en los celulares, está continuamente pasando información.
4: Sí.
1: Todo lo que vaya a hacer, le pide información. Primero en una le preguntan qué edad tenés. En otra le preguntan si sos hombre o mujer. En otra te preguntan si sos de Uruguay o si sos de otro país. En otra te preguntan cuál es tu número de teléfono. Y toda esa información se va juntando en una base de datos. Entonces cualquiera puede acceder a eso, como quien dice, ¿no?
0: Hay un jueguito.
1: Compañero acaba de decir
5: y, igual también por tu GPS buscan tu último punto donde estás casi siempre. Y entonces ahí van averiguando información y saben en cuál es tu dirección y dónde tú vives.
1: Bueno, por eso, hay que tener cuidado con la información que uno da, las cosas que tiene activadas, como dijo John en el celular, las aplicaciones que tiene activadas, revisar las cámaras, que lo que tiene uno a veces cuando los juegos dice, permitir que este juego acceda a tu cámara, permitir que este juego acceda
5: a tu galería,
1: pero entonces estás permitiendo que ese juego pueda entrar a toda tu base de datos en el teléfono y puedan ver fotos tuyas.
0: Puede ver la dirección.
1: Claro.
0: Como esto, hay un juego en Roblox que tipo como esto que te pregunta, así como hay un coso, hay una computadora, te pregunta dice, vos vivís en Uruguay, este es tu número de teléfono, vos te llamás a tal,
5: pero es de terror ese juego.
0: Sí, y como esto, y a vos te da miedo, y vos vas y salís de ahí. Y después, a mí un día, mi madre siempre me revisa mi celular, siempre. Una vez por semana o una vez por mes, así. Pero casi siempre una vez por mes. Pero siempre me revisa ella, siempre. Nunca me deja así, tipo, ay, hace todo lo que vos quieras.
1: No, lo que pasa es que hay que llevar un control con esas cosas. Le pasa a usted, a los niños y le pasa a los grandes también. Pasa también, voy a ir a cosas que le están pasando a la gente grande, ahora son las estafas. Le sacan información y después cuando tienen toda la información de esa persona, lo llaman a la casa y le dicen que sucedió algo, un accidente con un familiar y necesitan tener tanto dinero. Eso a la gente grande también le pasa. Por lo general, ustedes, los niños, somos más vulnerables a, por ejemplo, que la persona le saque información para poder contactarlos, buscarlos. A la gente adulta lo que le hacen es sacarle dinero. Sí. Pero pasa, son diferentes formas de estafa que están haciendo.
0: Sí, hay niños que tipo que hacen, que tienen problemas y así, y le dicen, pregunta a los adultos, ¿viste?
5: Como eso esto, se pasa por adultos y, en sí, los juegos.
0: Y como esto, y los niños van y le dicen de toda su información y van y después se los secuestra.
1: Sí, le pasa a los niños y a los adultos también, muy bien. A ver, ¿qué va a decir Francesca por acá?
4: Que yo escuché que hay una aplicación que ya no existe, que se dedica a buscar información de los niños, después van y buscan su dirección y todo, y los secuestran.
1: Bueno, por eso. La verdad que este momento de tecnología, ha dado mucho calar, ¿no? Hay mucha gente con información, aparte de Rodri, que tiene su momento acá de tecnología con su, con su nuevo aprendiz.
2: Me aprendí acá.
5: También iba a decir que yo tenía un juego que se llamaba Isecraft. Y salía dejar que no sé qué cosa o privacy policy. Como que eres policía y privacidad. Yo daba en privacidad de policía. Y así. Hay juegos que me han puesto que escanear mi código de fotos y a veces lo dejo.
1: Claro, eso no se puede, porque en realidad quieren escanear, quieren sacar información, quieren tener la foto de uno, porque es más fácil reconocerlo cuando uno, si estoy en la plaza caminando, me reconocen enseguida.
0: Yo en TikTok tengo mi cuenta privada, no dejo claro, que
1: es muy
0: nadie...
1: importante.
0: Y como esto, y yo tipo pongo... Ta, puse la foto, sí, pero yo tengo a mi padre, a mi madre, a mi amiga...
1: Claro, la gente allegada.
0: Sí, y a mi familia, nadie más.
1: Ok, para terminar este momento de tecnología, Rodri, ¿qué más nos puedes decir para
2: finalizar? Yo lo que quería decir es un problema muy grande que he notado, pero voy a admitir, voy a ser sincero, yo he usado ese bug, pero estaría bueno que lo arreglaran, que es un tema muy principal en Roblox. Viste que hay una opción que pusieron ahora en Roblox que es permitir usar tu chat de voz. ¿Está? ¿Qué pasa? Cuando vas a hacer el escáner, si pones la cara seria, así con toda arruga, te detecta que sos mayor de edad. Y eso es un problema grande. Y yo admito que he usado eso para chatear con mis amigos, pero solo con mis amigos. Lo bueno de eso es que solo te va a hacer lograr que escuches a esas personas si son de misma edad. Lo malo es que si sos un niño y esa persona no conoce sus intenciones y justo hiciste ese bug para comunicarte con un amigo y justo ese otra persona, no sé, random, viene aquí con malas intenciones, te quita, claro, información.
1: Aparte dijiste que si pones la cara arrugada te registra como una persona mayor.
2: Obvio.
1: Ahora, si pongo una foto con filtro...
2: En ese caso no, porque quien está custodiando es una IA, en teoría, que dicen que es súper avanzada.
1: Sí, pero si no se dio cuenta que pusiste la cara arrugada, yo no creo que sea
2: tan
1: avanzada.
2: Pero está, okay. Son los primeros pasos, digamos.
1: Bueno, terminando el momento de tecnología, a ver, Sofi, ¿qué nos iba a decir?
6: Que el chat de Roblox lo tuvieron que bloquear porque se decía más palabrota.
1: Bueno, por eso.
0: Sí,
1: obvio.
0: Y como esto, y cuando yo hablo con un amigo, ¿viste? O una amiga, sí. Siempre me aparece desbloquear este chat, no sé si cuánto.
1: Sí, es algo que no tiene control. Yo un momento. A ver, Lucas, ¿qué nos va a decir acá?
7: Que a mí sí me aparece un mensaje o algo de eso. Lo que hago no le presto atención y lo tiro para mierda.
1: No, bueno, ojo con las palabras también, ¿para dónde lo tiramos? Lo tiramos a la papelera de reciclaje. Muy bien, terminando el momento de tecnología,
2: a ver qué
1: vamos
2: toca.
1: A pasar al momento de nuestro biólogo, el que tira los mensajes a la papelera de reciclaje. Momento del biólogo. Un aplauso para nuestro biólogo, por favor. Ok, ¿qué información nos trajo hoy el biólogo para contarnos?
7: Primero... mi nombre es Luca, como se acuerdan, y se acuerdan que le iba a decir que iba a ser un animal secreto, ¿no?
1: Ah, es verdad que el último programa dijo que iba a decir un animal secreto.
0: Yo no me acuerdo de ese programa acá, ¿por qué no vi?
1: ¿No te acordás? Sí, a lo último dijo que iba a decir un animal secreto.
7: Pero ese animal lo voy a decir por último. Ahora
1: ¡opa!
7: Sobre la tarántula más grande del mundo.
1: La tarántula más grande.
6: Ah, Luca, hace el sonido que vos me enseñaste ahí afuera.
1: Pero pará, a ver, que vamos a hablar de ahora después los sonidos, porque ahora saben que algo que me... No es que no me gustan, pero me dan como un poquito de las tarántulas, las arañas. A ver qué va a contar.
6: Pero ellos lo tienen que adivinar, qué animales.
1: Ahora después lo vamos a adivinar. Entonces,
7: la
1: a ver...
7: tarántula come. La tarántula más grande del mundo se llama tarántula come pájaros. Es una tarántula que puede comer pájaro y ratón y todo eso y hacer madriguera bajo tierra. Y cuando se siente como a la defensiva, como agresiva, desde la cola o la, desde la cola, tiran unos pelitos que si te rozan la piel o si te tocan, es como que te da picazón y te da como picazón y bueno, eso es malo. Porque te va a picar mucho y no sé, como por 3 días te dura eso, creo.
1: Claro, es una forma de defensiva, ¿no? De cuando la está persiguiendo, ella puede, ¿cómo?
6: Como para protegerse.
1: Para protegerse, larga esos pelitos y si te dan en los ojos o en la cara, uno se empieza a rascar cualquier animal.
6: También,
1: y no puede seguir corriendo.
5: También puede ser, la cascabel también tiene un modo de defensivo. Suena su cola cascabel cuando se siente amenazada.
1: Ah, mira, todo o...
0: parece... Sí, parece una cascabela, sí.
1: Un sonajero.
5: Sí, como una mala. Cuando se siente muy presionada, se siente que quiere defenderse. Ah. Y por eso suelta un veneno mortal.
1: Bueno.
0: Yo ayer estuve con mi maestra. Estábamos trabajando sobre los biomas. Y teníamos que buscar animales del desierto. Y vi que en el desierto había tipo... estaba la serpiente cascabel, me apareció en Google, y que estaba... ¿Existe un escorpión amarillo?
1: ¿Qué dice el biólogo?
7: Los escorpiones amarillos serían los escorpiones fantasma. Son unos escorpiones que usan su color de piel para camuflarse la arena.
1: ¡Apa! ¡Eva!
2: Pero ni yo sabía eso.
7: Y es uno de los escorpiones más peligrosos porque su veneno puede llegar a matar a un humano.
3: Tremenda información.
1: Tremenda información.
0: Yo... Por eso se ve que el desierto es muy grande.
1: Es grande y peligroso. Ahora, mientras que seguimos con el biólogo, voy a pasar nuestro número de teléfono por si quieren mandar algún mensaje de todo lo que estuvimos hablando.
0: Yo me lo acuerdo.
1: ¿Quieren contar? ¿Te lo acordás el número? Sí. A ver, Maite nos va a decir el número.
0: 09555.
1: Más o menos era 099. 555-993.
5: Yo me lo sé.
1: Otra vez. 099-555-993. Una vez más. 099-555-993. Para comunicarse con nosotros, mandándonos saludos, hablar del escorpión, fantasma, lo que quiera. Una vez más. 099-555-993. Perfecto. Muy bien, continuamos con nuestro biólogo que nos sigue contando la información que nos trajo.
7: La tarántula come pájaro. Cuando estira sus patas, miden 1.5 metros más o menos.
1: ¿Un metro y medio?
7: ¡Wow! Serían más o menos.
1: ¿Será 1.5 metros o será como 15 centímetros más o menos?
0: No, como yo creo que un metro.
1: ¿Un metro?
5: La mesa entera.
3: Bueno, estamos hablando de una de un...
5: Hay otros animales que también pueden ser mortales.
1: ¿Estamos hablando?
3: Para una tarántula 1.5 metros.
1: Me parece muy grande, capaz que pueda medir.
7: Ah, no, así.
1: Entonces mide como 30 centímetros. Mide como 30 centímetros cuando estira las patas. Qué grande que es igual, ¿no?
3: Tremendo.
1: Es algo que es más grande que...
7: Qué grande sería el tamaño de la cabeza de Emiliano.
1: ¡No! O sea que perfectamente me la puse al sombrero.
5: Ah, te está diciendo cabezón.
1: Cabeza de tarántula come pájaro, me dijo.
2: No, pará. No está usando la como su cabeza como insulto, sino lo está usando como referencia. Como ojito, referencia. Es diferente.
1: Okay. Muy bien, Rodri. ¿Qué más nos trajo información el biólogo?
7: Ahora le voy a contar sobre el camaleón.
1: ¿El camaleón?
2: Yo me acuerdo un poco de camaleón a veces. Sí.
7: Primer cosa, los camaleones cuando se paran arriba de, por ejemplo, color gris, cambian a color gris. Pero en realidad los camaleones cambian de color, pero no como un color bien fluorescente, como los lápices y todo eso. Cambian al color como rojo, pero como rojo, como manchas grises y eso. Como con manchas. Porque las cosas como de colores tienen como manchitas como grises y todo eso.
1: Claro.
7: Que son miniaturas. Por eso es como que tiene manchas grises. Y porque a veces la naturaleza, las ramas son marrones y tienen como pedazos de rama gris, por eso cambian como.
1: Claro, no, no son unísonas, uniformes, de que uno diga es marrón total, sino que tiene diferentes matices, por ejemplo, marroncito, gris, los huequitos son más oscuritos, entonces tiene que cambiar así. ¿Los ojos del camaleón cómo son?
7: Son muy circulares y lo que hacen es mover sus ojos para atrás, para los costados y para adelante, y para arriba y para abajo, así pueden ver bien para todos los lados. Entonces, y para cazar se camuflan con la piel y con la lengua, que es muy larga, lleva muy bien hasta acá.
1: Larguísima.
7: Y miden como, no sé, como unos 40 metros más o menos.
1: 40 centímetros.
7: Eso, 40 centímetros. 40 centímetros. Entonces sería muy bueno hasta acá. 40 centímetros.
1: Qué disparate, o sea, está a 40 centímetros.
7: Y esa lengua la usa para cazar a sus víctimas como grillos, cucarachas.
0: Ah. Sí, su comida, todo lo insecto.
7: Su comida favorita.
5: Los insectos, ¿no?
7: Su comida favorita serían los, ¿cómo es esto? Los grillos.
1: Los grillos, muy bien. Ahora quiero que me digas, Soram, Soram, ¿cuál era el animal misterioso? Soram, Soram, tiririri, tiririri.
5: Un grillo.
1: ¿Un grillo era el animal misterioso?
7: No.
1: Ya
5: un perro.
1: Sé.
5: Un perro.
1: No. Para mí.
2: Lagartija marina.
1: Un elefante.
7: Si ustedes quieren adivinar, también pueden mandar un mensaje al celular de Emiliano y pueden decir un animal por el mensaje y si lo adivinan, ganan.
5: Pero hacer el sonido.
1: Me encantó esa propuesta. Para el programa que viene, aparte de este, vamos a dejar otro animal misterioso. Y para el programa que viene, la gente va a tener que mandar mensajes al teléfono de Sonrisa, que era 099-555-993. Y ahí van a poner qué animal misterioso es el que va a hablar Lucas el programa que viene. Ok, ¿este animal misterioso cuál es?
7: Le voy a dar las pistas primero.
1: Ok.
7: Es rosado, puede regenerar sus partes del cuerpo. Es muy suavecita la piel, es como un lagarto que vive en el agua con pelitos en los costados.
5: Y esa también.
3: Vamos a poco, es rosado.
1: Rosado.
3: Vamos por parte. Uno es rosado, ¿estamos de acuerdo? Vale. Dos.
1: ¿Puede generar su parte?
7: Sí.
3: Tres.
7: Y su comida favorita son las lombrices.
3: Opa.
2: Es un pez.
1: Ya sé.
2: Ya lo sé.
0: Pero no me acuerdo el nombre.
2: Yo me lo sé.
1: Un jabalí.
5: Un ajoluti.
7: Sí.
3: ¿Un qué? Ajoluti.
2: Yo me di cuenta, ¿sabes por qué?
0: Por el color rosado.
2: No. Porque existe otro tipo. Existe el color cerveza, el color marrón, el color negro.
7: Dorado.
2: Sí, también. Bueno, ¿qué pasa? Yo tuve uno de mascota llamado Moana. Sí, Moana, y le puse un apellido que no me acuerdo.
5: Como la película.
2: Sí, más o menos. ¿Qué pasa? Moana al final se me terminó muriendo por hongos, no sé por qué, pero lo queríamos limpiar y y como no teníamos ningún hospital se murió. Pero me acuerdo que no solo le dábamos lombrices, a veces le dábamos, no sé, una babosita, porque también comía. Y aparte, al lado de ella, que a veces, no sé, siempre se golpeaba contra el vidrio porque veía los peces. Sé que son ciegas, pero hay veces que como que tipo siente la vibra. Y tenía del otro lado un pez beta. ¿Qué pasó? Ese pez beta tenía con otros peces. Y como yo no sabía que ese pez beta era carnívoro, se comió a mis otros peces y me quedó solo ese pez. Y encima ese pez se me murió y me quedé solo con el ajolote.
1: No. Bueno, a ver el ajolote, por favor, más información. Decime que el ajolote no se come nadie.
7: Los ajolotes regeneran sus partes del cuerpo. En la naturaleza, lo que comen serían otros peces. Como renacuajos, ranas, serpientes acuáticas bebés.
1: Claro, todo lo que sea como eso, los renacuajos, serpientes chiquitas.
7: Larvas de bilélula, gusanos de mosquito y todo eso.
1: Claro, eso también se encuentra, claro, en los bordes de las lagunas, en las cunetas, claro. En las peceras a veces si uno deja que se genere mucho musgo y mucha mugre en la pecera, aparecen todos esos insectos, ¿no? Las larvas y eso.
7: Hay una ajolote, que eso creo que es el mejor, es muy especial, porque puede valer más como de $1,000,000 más o menos, y es imposible de conseguir, es muy poco probable de conseguirlo. Hay 1.4.3% de encontrarlo, porque es un ajolote todo negro, como con mancha blanca, que en la, la luz ultravioleta puede brillar de color celeste.
1: ¡Opa!
3: Tremenda, Lucas, tremenda esa información. Tenés un análisis científico de cada dato que vas tirando. La verdad estoy totalmente anonadado de toda tu información, de toda tu sapiencia. La verdad, Lucas, tremendo. Si ya, ¿qué edad tenés?
4: 9.
7: Tengo 9 años, me llamo Lucas Alfonso y soy el biólogo.
3: ¡Me encanta, muy Lucas! ¡Aplausos para Lucas!
1: Ok, continuamos, continuamos. A ver, a ver, a ver.
7: Le voy a decir un sonido de animal que me aprendí. Es un ave volador carnívora.
2: Ah, a ver.
5: Ese es el otro animal misterioso.
7: Ese es el águila.
1: El águila. A ver el sonido.
7: No se vayan a asustar porque es medio raro.
1: Cerramos los ojos, ¿eh? Todos con los ojos cerrados. La gente que nos esté escuchando en la casa también con los ojos cerrados. Cuando tú quieras.
7: 3, 2, 1, 0.
1: Pará, ¿qué pasó? ¿Qué, a ver, de vuelta?
3: ¿Cómo?
1: ¡No! ¿Y eso?
3: Pará, me estás matando, ¿qué es esto?
1: ¿Ese es el águila?
3: No, muero, ¿qué es
1: el
3: esto?
1: El sonido del águila.
3: Chico, me estoy asustando, me estoy preocupando.
7: ¿Qué
3: es? Estoy escuchando algo que no logro entender lo que es, estoy como preocupado, asustado, nervioso.
5: Un bebé.
3: No entiendo lo que está pasando.
1: Un águila.
4: Pero bebé, eso.
1: ¿Es águila? No. ¿Qué águila es?
7: Eso sería el águila normal.
1: ¿El águila normal? ¿Y dónde está el águila normal siempre? ¿En las montañas que vive?
7: Los ríos, donde más está, pueden ser en los montes.
1: Bien, muy bien. Bueno,
7: el río.
1: Muchas gracias al biólogo Lucas por toda esta información. Por toda esta información, le vamos a dar un fuerte aplauso. Y bueno, tenemos que seguir con más información porque se nos está yendo el programa. Ahora que llega el momento de chistes y preguntas sin respuestas. ¿Quién va a hablar de chistes y preguntas y respuestas?
5: Maite, viste, quiere hacer algo.
1: Bueno, ok. Maite va a leer alguna también. Bueno, arrancamos. ¿Quién les anima, Lucía o Francesca?
5: Bueno, ¿a qué va una caja a un gimnasio?
1: ¿A qué va una caja a un gimnasio?
5: Yo sí. Yo,
1: a ver, a ver, a ver.
5: A ver, hacer caja fuerte.
1: Bien, muy bien.
5: Dale. Bueno.
1: ¿Qué más?
5: Se cruzan dos perros en la calle. Uno ladra y el otro le dice miau. A lo que le pregunta, ¿qué haces? ¿Por qué haces miau si eres un perro?
1: ¿Por qué?
7: Porque es un gato.
5: No.
1: ¿Un gato?
5: Lo que pasa, fui a un colegio bilingüe.
1: Bien, muy bien.
4: ¿Vamos con la adivinanza?
1: A ver con la adivinanza que nos va a dar Fran.
4: Si vas a comprar leche en caja, nunca compre de a tres.
1: ¿Por qué?
7: ¿Ocho?
1: A ver, Sofi.
7: Porque la tercera es la vencida.
1: No. Eso está bien. ¿Qué más?
4: ¿Qué nació primero, el huevo o la gallina?
1: Uy, qué pregunta es. Ahora sí se armó debate, nos vemos. Sigan escuchando el programa hasta la semana que viene porque vamos a
4: tener. El huevo.
1: ¿Por qué el huevo?
4: No, porque no. O si no, la gallina no pueden hacer.
2: Y no,
4: no pueden hacer
2: el huevo. A ver, para mí me parece.
5: Pero ¿de dónde salió?
4: Pero el problema es que.
7: ¿Del gaso nació?
2: No, pará un momentito, pará.
1: A ver, vamos a organizar.
2: Ahí se metió la evolución.
1: Primero Fran, a ver qué va a decir.
4: El problema es que si no hubiese nacido la gallina no salía el huevo, pero si el huevo no hubiese... Para mí que los huevos lo hicieron los científicos.
1: A ver, Rodri, ¿qué va a decir?
2: Pará, yo quería decir desde el punto de vista de la historia original, ¿está? Okay. Dicen que en la época de dinosaurios, después de meteoritos, algunos dinosaurios lograron sobrevivir y evolucionaron a otro tipo de dinosaurios que son como tipo unos tipos como gallos, sí, pero más grandes y salvajes. Y después de eso, en nuestros tiempos evolucionaron a las gallinas. Para mí parece que sería a través de la evolución que nació el primer huevo, ¿está? En donde nació la primera mutación, en donde salieron esas gallinas.
1: Ok, te entiendo, pero esta pregunta creo que lo que hace referencia es lo mismo. Entonces, ¿quién nació primero, el huevo o el dinosaurio?
2: La evolución.
1: Ah, la evolución. Ah, para Lucía, ¿qué tienes para decir? ¿Qué? ¿Lucía va a opinar? Ah, no, bueno, Fran.
4: Para mí que, para mí que el huevo lo crearon los científicos para así pueden salir diferentes tipos de animales.
1: Pero creo que el huevo viene antes que los científicos.
5: El huevo existió antes que los científicos, porque antes de los científicos que existían los dinosaurios. Y entonces habían dinosaurios que parecidos a los cocodrilos, lo que más grandes y más fuertes. Y entonces evolucionaron a este tipo de cocodrilos y también ponen huevos.
1: Opa.
8: Bueno, pero la pregunta...
5: Es otro tipo de dinosaurio que también sobrevivió. El cocodrilo es un animal como parecido a la prehistoria.
1: Ah, el cocodrilo.
5: Sí, el cocodrilo. Se nota por sus escamas y su piel dura.
1: Es verdad, es muy parecida, me da la sensación. Mismo los lagartos también, entonces como que sobrevivieron, pero se achicaron.
5: El avestruz también puede ser tipo dinosaurio, porque antes también existían como tipo de unos avestruces, los que tenían picos en el pico.
1: El donde, claro, la que te, en vez de tener la cara de dinosaurio que estamos acostumbrados con dientes, tenían un pico. Me hace acordar tipo los velociraptor y todas esas cosas.
5: A ver. Sí, más parecidos a
2: que son capaces de abrir puertas.
5: Pero para mí, viste que el dinosaurio hizo todos los huevos, porque como es, porque primero nacieron los dinosaurios, viste, y los dinosaurios también sacan huevos, ¿viste?
1: Claro,
5: entonces está
1: no, ponía huevos y la ven.
5: Entonces yo pienso que el dinosaurio sacó el huevo de la gallina.
1: Muy bien.
2: Para, pero...
1: A ver, Lucas, ¿qué va a decir?
7: Algo que sé sobre el cocodrilo, que el cocodrilo antes existía en la era del dinosaurio, pero antes el cocodrilo, cuando en la era de los dinosaurios, era un cocodrilo que era más o menos de cómo, de la pared que está atrás de Lucía, más o menos hasta la esquina. Era un cocodrilo gigante que era carnívoro, era el cocodrilo más grande del mundo, era más grande que un tiranosaurio. Y era un cocodrilo gigante. Su nombre era Sichonochus. Vivía en los mares y era casi del tamaño de un mosasaurio.
1: Tenemos a Cata también, que le vamos a preguntar. Cata, estamos en un debate acá de quién nació primero, huevo o la gallina. ¿Qué te parece a vos?
9: Yo digo que huevo.
1: Ella dice que huevo, Fran dice que fue lo científico, allá Rodri y Alexander dice que fue la evolución, que venían de los dinosaurios. Para vos, ¿qué puede ser?
2: Tú tenés el voto final.
1: Los indígenas. Para acá están los indígenas, capaz que hicieron un huevo, puede ser lo primero científico.
6: La gallina se comió un huevo y después sacó de vuelta.
5: Gracias a Dios. Yo tengo otra.
1: Bueno, falta una adivinanza más. Esta la dejamos abierta.
5: Hicieron los dinosaurios después de ellos.
1: Opa, no, tenemos un debate acá entre los tecnólogos que no saben lo que es.
2: No, estamos hablando.
1: Por eso, debate, digo, de hablando, de buscando información. Vamos a hacer una más y después vamos a cantar la cancioncita para despedirnos.
2: Obvio.
4: Bueno.
6: ¿Es de sonrisas en el aire?
4: Sí.
9: ¡Fallate!
5: Oh, América.
6: ¿Qué es eso?
2: América fue descubierta o invadida. Invadida. ¿Por qué? Te doy 5 razones por qué. O 2, como quieren. 2 o 5.
5: 5.
1: 2.
2: Para hacerlo más corto. La primera. Si fuera descubierto, los indígenas no estarían ahí. Pero... porque los indígenas ya conocían el territorio. Y cuando llegó el Colón, fue un redescubrimiento lo que hizo. Y aparte, colonizó todos sus terrenos cuando fue antes de los indios. Aparte, ya había tribus y había creciendas. Entonces ya sería un... ¿cómo es? ¿Cómo se dice a eso? Un continente.
8: Y para vos, sí. Lucía...
5: ¿Qué cosa?
4: ¿Quién América fue descubierto o invadido?
5: Descubierta.
4: ¿Por?
5: Porque, no sé.
4: Da una razón.
5: Porque mira, porque hay una maestra, ¿viste? Que trabaja con de América, ¿viste? Y tal.
4: Sí, pero.
5: Eso quiere decir descubierto.
4: Sí, pero para mí que ya había gente ahí viviendo, o sea que no puede ser descubierta. Para mí que es invadida.
1: Es
2: invadida.
1: Algo que ya era conocido por la gente que vivía ahí no puede ser descubierta, ya estaba descubierta.
2: No, ya estaba descubierta.
1: Ok, bueno, nos tenemos que retirar, pero a ver, Lucas, ¿qué va a decir?
7: Que yo conozco a la maestra que habla y la maestra esa... Está escuchando desde el sonrisa y se llama Valentina.
1: Le mandamos un saludo.
3: Saludos, Valentina.
1: Bueno, ahora nos vamos a despedir con una canción.
4: Cantale.
1: Que estamos haciendo para este programa. Luego la vamos a traer.
5: ¿Una receta?
1: La después la para otro programa nos va a quedar porque se nos termina el tiempo. Sofía, agarrate un micrófono para vos ahí. Eso, para que lo tengamos ahí.
6: Decide de la parte que tengo que.
1: Estamos prontos, este tema va a ser la cortina para este programa. Recién lo estamos armando, así que esperamos que nos salga bien. Dice, 1, 2, 3.

0: ¡Nos vemos la próxima!
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0: Buenas noches, bienvenidos. Esto era Mundo Mephisto. Y bueno, adelante, bienvenidos.
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0: ¿Qué le pasa?
1: ¿A quién?
0: A la negra Tomasa.
1: Ah, no sé, no sé.
0: ¿Qué le pasa?
1: ¿A quién?
0: A la negra Tomasa.
1: Es que no sé, le digo.
0: ¿Qué será?
1: No sé.
0: ¿Qué será?
1: Es que no sé.
0: ¿Qué

0: Che, Sonia, ¿qué le pasa a la negra Tomasa que ya no amasa?
1: Sí que amasa la negra Tomasa.
0: No, me dijeron que ya no amasa. Ah, ¿será que amasa masa con mostaza en una taza?
1: ¿Cómo se te ocurre que Tomasa amasa masa con mostaza en una taza?

0: Che, Sonia.
1: Diga.
0: ¿Dónde está la negra Tomasa?
1: Estará en la plaza.
0: ¿Qué? ¿No está en su casa?
1: ¿Qué casa?
0: La de la calle Manuela Pedraza.
1: ¡No! Ahí no vive más Tomasa. La fueron mudando de casa en casa.
0: ¿Y dónde vive ahora esa negraza?
1: En un PH dos ambientes contrafrente por pasillo, espacio aéreo sin terraza.
0: ¿Sin terraza? ¿Sin terraza en verano? ¡Qué calor en esa casa!

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Dientes. Boris Drácula trabajaba de vampiro. Todas las noches se ponía su capa de seda negra y se largaba a vampiriar por los caminos de Moldavia. No es fácil ser vampiro en un pueblo de campesinos que se acuestan más temprano que las gallinas. Al menos no lo era para el conde Drácula, incapaz de atravesar paredes, de cruzar volando las ventanas convertido en murciélago y de toda otra acrobacia parecida. Drácula tenía que conformarse con morder el pescuezo de algún enamorado tardío o de un aldeano insomne que estuviera fuera a esa hora paseando el perro. Para el colmo, los habitantes del pueblo vivían de la cosecha del ajo y quien más y menos siempre andaba con un diente en el bolsillo. El conde Drácula vivía, claro, en un castillo tenebroso. Durante el día dormía en la bañera. Durante la noche alentaba sus peores propósitos. Una noche de esas, una tormenta maligna sacudía los muros del castillo. Afuera, aullaban los lobos, las lechuzas, los hurones y animales varios. A pesar del ventaval, el conde Drácula se prestaba a salir y marchó hacia el pueblo. En las calles de la aldea, naturalmente, no había un alma. Drácula

0: su escondite. Desplegó la capa y abrió la boca con un rugido, exhibiendo los colmillos. La señora clavó los ojos en esa bocaza, que tenía 20 centímetros de su cara, y lanzó un grito espantoso. ¡Ah! ¡Qué horror! Lo que pasó después, nadie pudo imaginarlo, ni siquiera el mismísimo conde. La mujer los amarró por el cogote con unas manos robustas y después lo derribó con un golpe de karateka. ¿Con quién se había topado el conde Drácula? ¿Quién era ella? Era nada menos que la temible doctora Caramela, la dentista ortodoncista del pueblo. El terror de las caries, el azote de los dientes desubicados. El conde sintió que lo levantaban por el aire y cerró los ojos. En pocos minutos se encontró sentado en el sillón de la dentista con la boca abierta. Las rodillas de la Caramela, apoyadas sobre el pecho, le trababan los movimientos. Estaba furiosa. ¡Qué barbaridad!, decía. ¡Esto está en la miseria! ¿Cuándo aprenderán a cuidar la boca? En un rato le emparejó los colmillos, le arregló 6 muelas picadas, le sacó 2 dientes que le sobraban y le hizo un tratamiento de flúor. Después lo fletó para su casa, no sin antes darle un sermón y prohibirle para siempre los merengues. Nunca más anduvo el conde Drácula vampireando solo de noche por los caminos de Moldavia. Desde entonces, guarda su cepillo de dientes en un vaso, junto al tubo de pasta, al lado de la jabonera.
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0: Adentro de un ferrocarril hay un castillo.
1: Adentro del castillo hay una gaviota.
2: Adentro de una gaviota hay una flor.
3: Adentro de una flor hay un libro.
4: Adentro del libro hay un estornudo.
5: Adentro de un estornudo hay una caracola.
6: Adentro de una caracola hay palabras.
7: Adentro de las palabras hay una guitarra.
0: Y adentro de la guitarra pasa un ferrocarril.

0: ¡Segundo!
1: No, segunda.
0: No, un segundo. Que venga don Segundo a silbar el escondido. ¡Se va la segunda!
1: No, ¡se va la segunda!

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0: Gracias.
1: Señoras, señores.

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los cielos. Santifican tu nombre porque no hay más remedio. Y hágase tu voluntad allá en el cielo, porque aquí en la tierra, desde hace mucho tiempo, mendigamos la nuestra. El pan nuestro de cada día, duro, frágil y hasta triste, y no nos consta que el tuyo sea verdadero, porque aquí el pan lo controlan los gobiernos. Y déjanos, déjanos caer en la tentación, aunque más no sea para alterar la costumbre. No nos libres del mal, porque no tendríamos cómo reconocer el bien si es que alguna vez nos llega. Y no perdones nuestras deudas, ni dudas, ni pecados, porque no queremos perdonar al enemigo, y solo pondremos la otra mejilla

0: 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Ya llegué a los 30 y pico. Y laburar no me interesa, sigo sin sentar cabeza con esto del rock and roll. 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

0: Fred Harrison en la guitarra.
1: ¡Se combina con el pelo, Lula!
2: Yo lo sabía.
3: La cortó a propósito para mí la cuerda, ¿eh?
4: Sí, porque
1: ahí hiciste bien, Lula, ¿eh?
2: ¿Viste? A la larga me salí con la mía.
5: Corre, Lula, ahora, corre.
1: ¿A dónde?
2: Bueno, dale. Dale que te hace mucho que no lo hacemos, dale.

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1: Los sueños del sapo, de Javier Villafañe. Una tarde, un sapo dijo: esta noche voy a soñar que soy árbol. Y dando saltos, llegó a la puerta de su cueva. Era feliz. Iba a ser árbol esa noche. Todavía andaba el sol girando en la rueda del molino. Estuvo un largo rato mirando el cielo. Después bajó a la cueva, cerró los ojos y se quedó dormido. Esa noche el sapo soñó que era árbol. A la mañana siguiente contó su sueño. Más de 100 sapos lo escuchaban. Anoche fui árbol, les dijo. Un álamo. Estaba cerca de unos paraísos. Tenía nidos. Tenía raíces hondas y muchos brazos como alas. Pero no podía volar. Era un tronco delgado y alto que subía. Creía que caminaba, pero era el otoño llevándome las hojas. Creí que lloraba, pero era la lluvia. Siempre estaba en el mismo sitio, subiendo con las raíces sedientas y profundas. No me gustó ser árbol. El sapo se fue. Llegó a la huerta y se quedó descansando debajo de una hoja de acelga. Esa tarde el sapo dijo: esta noche voy a soñar que soy río. Al día siguiente contó su sueño. Más de 200 sapos formaron rueda para oírlo. Fui río anoche, dijo. A ambos lados, lejos, tenía las riberas. No podía escucharme. Iba llevando barcos. Los llevaba y los traía. Eran siempre los mismos pañuelos en el puerto. La misma prisa por partir. La misma prisa por llegar. Descubrí que los barcos llevan a los que se quedan. Descubrí también que el río es agua y que está quieta. Es la espuma que anda. Y que el río está siempre callado. Es un largo silencio que busca las orillas, la tierra, para descansar. Su música cabe en las manos de un niño. Sube y baja por las espirales de un caracol. Fue una lástima. No vi una sola sirena. Siempre vi peces y nada más que peces. No me gustó ese río. Y el sapo se fue. Volvió a la huerta y descansó entre 4 palitos que señalaban los límites del perejil. Esa tarde el sapo dijo: esta noche voy a soñar que soy caballo. Al día siguiente contó su sueño. Más de 300 sapos lo escucharon. Algunos vinieron desde muy lejos para oírlo. Fui caballo anoche, dijo. Un hermoso caballo. Tenía riendas. Iba llevando un hombre que huía. Iba por un camino largo. Crucé un puente, un pantano, toda la pampa bajo el látigo. Oía latir el corazón del hombre que me castigaba. Bebí en un arroyo. Vi mis ojos de caballo en el agua. Me ataron a un poste. Después vi una estrella grande en el cielo. después el sol, después un pájaro se posó sobre mi lomo. No me gustó ser caballo. Y así, otra noche, soñó que era viento, y al día siguiente dijo, no me gustó ser viento. Soñó que era luciérnaga, y dijo al día siguiente, no me gustó ser luciérnaga. Después soñó que era nube, y dijo, no me gustó ser nube. Una mañana, los sapos lo vieron muy feliz a la orilla del agua. ¿Por qué estás tan contento?, le preguntaron. Y el sapo respondió, anoche tuve un sueño maravilloso. Anoche soñé que era sapo.
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Bueno, ahora vamos a seguir con un poquito de ideas nuevas.

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